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0: Muchas gracias. Maestro Miguel Botafogo. ¡Fuerte el aplauso!
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0: Por favor, un hermano. Gracias, Ley, carajo. Un placer.
1: Gracias, un honor. Muchas gracias.
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2: Yo, Horacio Acavalo, gracias por el homenaje a todos los boxeadores campeones del mundo. No me bajé los brazos, pendejo. ¡Vamos todavía!

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0: Atención primaria, bienvenidos, bienvenidas al último programa antes del receso escolar de invierno. Buenas tardes, compañera Erika Nielsen.
1: Muy buenas tardes, ¿cómo le va? Así como
0: y eufórica, contenta. Sí, claro. Contenta con la selección.
1: Obvio, obviamente.
0: La selección.
1: Y todavía como tratando de aquietar un poco, ¿no? Los nervios del sábado.
0: ¿Ya encargaste los cigarrillos para miércoles?
1: Y me compré unos puros cubanos, así tipo algo que dure mucho, porque sí, claro. Es como muy, muy tensionado el tema.
0: Tensionado. ¿Vos sabés que sí?
1: Sí, va a estar duro.
0: Buenas tardes, compañera Ana Diasproti.
2: Muy buenas tardes. Hay unos cigarrillos de tilo.
1: Hay cigarrillos de tilo, sí. Ah, tendría que probar.
2: Sí, yo probé, son ricos.
1: ¿Sí?
2: Sí, sí, sí.
1: Habría que probar.
2: No sé si te calman mucho, pero
0: esto
2: bueno.
0: Esto es la Secretaría de Primaria, chicos.
1: Por favor. Claro, mantengámosla un poco.
0: Por favor, mantengamos la compostura.
2: Como el té, si no te sirve fumártelo, te lo pones en el agua y te haces un té.
0: Ah, mira.
2: Claro. Es multiuso. Ahí viene manzanilla, tilo, posta, digo. Buah. Acá no me toman seriamente.
0: Y bueno,
2: yo estoy hablando que se ponen nerviosos con el partido, se
0: está regalando un poquitito porque estás diciendo cosas que se pueden tomar para un doble sentido, pero está bien.
2: Ustedes son mal pensados. Yo
1: lo
2: estoy
1: tomamos,
2: dando
1: lo
2: una
1: tomamos.
2: Solución
1: naturalista. No, vamos a probar.
0: Para
2: naturalista.
0: Nada. Ya tenemos 4 personas escuchando el programa, que espero que estén tan contentos como nosotros, que viene el receso de invernal. ¿Qué van a hacer en el receso?
1: Sobre todo descansar.
0: Sí.
1: Y prepararme para fin de mes.
0: ¿Qué pasa a fin de mes? ¿Se puede contar lo que pasa a fin de mes?
1: Yo no tengo problema. Voy a pasar a pertenecer al área de docentes jubilados.
2: ¡Qué maravilla!
0: Muy bien.
1: Así bravo. Que colgamos el guardapolvo definitivamente.
2: O sea que a la vuelta acá hay fiesta.
1: A la vuelta hay fiesta.
2: Bueno, por favor.
1: Obvio.
0: Pido. Con tu primer salario jubilada. De jubilada, ahí te pagas una buena fiesta.
1: Ay, ¿usted dice? ¿Me alcanzará?
2: No, hacemos un asalto, porque si no, ya a esta altura
1: ay,
2: no
1: me
2: se
1: gustó,
2: puede.
1: Porque trae reminiscencias de nuestro pasado.
2: De nuestra juventud.
0: Sí. Está bien, los hombres traen la bebida.
1: La bebida, las chicas.
0: La chica la comida, Anita trae los cigarrillos de tilo.
1: Ah, bien, bueno.
2: Sí, yo los llevo. Yo tengo, me compré justo el fin de semana.
0: Ah, es verdad, también los de Fernet fueron presos, es verdad.
1: Es verdad, tendríamos que conseguir algún auspiciante. No, a lo mejor Branca nos quiere hacer el auspicio.
2: Sí, pero no es lo mismo que Fernelo.
1: El Fernelo, ¿no?
0: Fernelo
1: no,
0: se llamaba.
2: No, yo porque lo hacía con pomelo. Se llama Fernavis.
0: Fernavis.
1: Igual yo soy un poco más fanática del Campari con naranja, le digo.
2: Ay, qué rico también. Yo no le... A todo me gusta.
1: No le asco nada.
2: No,
1: muy
2: no.
1: Bien.
2: No le asco nada. Yo no me cae bien.
1: Somos docentes.
2: Claro, mi hijo.
3: Consumen de la buena.
1: También. Exacto. También.
2: Y de la más o menos, depende de la altura del mes.
0: No les voy a decir una cosa de por ahí de momentos de en donde no te alcanza el dinero. ¿No les pasa que de acuerdo a los gobiernos van elevando o bajando el paladar con respecto al vino que se compran?
1: Totalmente.
0: Esa cerveza que en algún momento que más o menos estabas un poquito mejor decías, no, esa no la tomo, me hace doler la cabeza, ahora
1: quiere que le dé una
0: entra acá.
1: ¿Quiere que le dé una cosa? Mi marido va al día y ya está, anda mirando ahí los quesitos. El Opi, la marca Opi, ya le tiene cariño.
2: Está con cariño, con cariño. Sí.
0: Cuidado el Opi, por favor, les pedimos. Y además les vamos a decir, cuidado los lava.
1: Sí.
0: Os lava.
2: La de plástico.
1: Claro, la de plástico.
2: Es como tomar como agüita, ¿o no?
0: Yo verdaderamente todavía no la probé.
2: Yo la probé, es muy suavecita.
0: Mi hermano me dijo, es como una soda.
2: Es como una sodita con color amarillo.
1: Y si no, el Fernandito, y bueno.
0: El Fernandito ya me parece
2: ese
0: que es...
2: Es palabra mayor.
0: Sí, es para cuando te echan del trabajo.
2: Claro, yo por una cuestión de edad también, porque es como que me parece que se va con los años se va resintiendo todo, y ya una brama me hace doler la cabeza, por ahí no tomo, prefiero pasar.
0: Claro, prefiero un vasito de agua.
2: Pero hay una en día que tiene como un nombre alemán.
1: Ah,
2: que
1: es
2: no,
1: verdad,
2: es, tan
1: que no
2: cara,
1: es tan cara.
2: No
1: sí.
2: Es re barata, pero no es tan cara. Y tiene un par, una la que es de trigo. A mí me gusta mucho la cerveza de trigo, pero además tiene la cerveza común, la roja. Y eso que está buena, ¿eh? Es rica. Y
0: nunca
2: es
0: supe cuál es la cerveza de trigo, ni la de ni de qué es la otra. De Malta, ¿no es?
2: Claro, pero hay una que es de trigo. Que...
0: Ah, de cebada, mirá.
2: Hay una que es de trigo que es como. Vos la ves y no es translúcida, es un poquito más opaca. Y hay una muy buena, de muy buena calidad, que es riquísima, pero no le voy a hacer propaganda porque
0: no,
2: no se
0: claro,
2: lo merece.
0: Por lo menos.
2: Pero después está esa otra que es baratita, que es muy rica también.
0: Mira vos.
1: Bueno, yo la vamos no tengo a tener cultura en cervecera, con lo cual me abstengo de opinar.
0: ¿Vos sos de Campari nada más?
1: De Campari, de Fernet y agua, pero cerveza no mucho.
2: Mira.
0: Bien, bueno. Bueno, vamos a vender entonces este programa.
1: Vendamos.
0: Primero de lo primero de todo, nos va a contar aquí la reciente casi jubilada, nos va a decir qué temperatura hace, nos va a decir las vías de contacto.
1: Le digo todo lo que usted me pida.
0: Con décimas, por favor.
1: Le cuento, 9 grados, pero tenemos una sensación térmica de 7.
0: Hace un frío.
1: Está muy nublado. Sí. Feo.
2: Feo.
1: Y le cuento, si se quieren comunicar por WhatsApp, nos dejan un audio, un mensaje al 1158-158050. Y si quieren por YouTube, UT Digital en vivo, nos dejan también el mensaje.
0: Por ejemplo, Pato Cabito, que es ya la está. Que primero siempre escribe, dice: hola, profe, besos a las chicas.
1: Gracias.
0: Así que besos de Pato Cabito.
2: Beso a Pato Cabito.
0: Sí, que tuve una. No me pude despedir de ella. En mi salida de la escuela, porque el miércoles no pudo ir a la escuela y no la pude despedir, así que nos despedimos por mensaje. Pero bueno, ya la pasaré a visitar.
2: Pero claro, cualquier día de estos.
0: Un día, ahora van a decir, claro, ahora no tenés un carajo que hacer, entonces ¿qué? ¿Vas a ir a la escuela a recorrer, a hacer qué cosa? Bueno, muy bien. ¿Y qué más? ¿Ya dijimos todo?
1: Ya dijimos todo. Véndame, ¿qué tenemos hoy?
0: Y hoy tenemos entonces la novela de la semana, la última novela de la semana antes de las vacaciones. Tenemos también el juego Saberes Primarios, que lo va a jugar Néstor Mascaro, que era, hasta donde yo sé, maestro Mariano Acosta. No sé
3: no
0: si sigue trabajando
3: leer.
0: De eso. Y después vamos a tener hacia el final el paquetazo.
1: Y el paquetazo se lo voy a dejar con intriga.
0: ¡Apa!
1: Le voy a contar, lo único que le voy a contar, una sola cosa, tiene que ver con el Mundial.
0: Bien.
1: Mi paquetazo de hoy es mundialista.
0: Bien.
1: Pero no le voy a contar nada más.
0: La novela también es mundialista.
1: Ah, estamos con el Mundial.
2: A full.
0: Sí. Que no les pregunté cómo vivieron el partido del sábado, solamente hablemos de los cigarrillos.
1: No, hablamos de los nervios. De ahí vinieron los cigarrillos.
0: Ah, bien, está bien. No,
1: está
0: pensé que te preguntaba
1: edad,
0: para...
1: le digo.
0: Pensé que estábamos hablando del partido del miércoles.
1: Ah, ok. No, el sábado y muy nervioso.
0: Sí.
1: Creo que en algún momento mandé un mensaje, ¿no? Que se me habían terminado los cigarrillos.
0: Exactamente,
1: sí.
0: Es verdad.
1: Sí.
0: ¿Vos cómo lo pasaste el partido el sábado?
2: Bien, bien, muy bien, divino.
0: ¿Cuál de los tres goles, cuál te gustó más?
2: Los tres excelentes.
0: Bien, el de Clausen fue el mejor, ¿no?
2: No, ese... ¿Quién es?
0: No, está bien. Está
1: te está
0: china.
1: Cargando.
2: No, yo me estoy dando cuenta, pero tampoco son tan ignorante de la vida.
1: Igual, para mí el último fue el de Julián, fue
0: y sí,
1: el gol.
0: Además tiene cuna.
1: Sí.
0: Es un jugador que ha empezado a jugar en River y entonces...
2: Bueno, pongan la música, por favor.
0: Es sí. Casi DJ. De lo más importante que tenemos en el equipo.
1: Está escribiendo la novela, la compañera, le digo.
0: Mira cómo obedece. Mira cómo obedece el DJ. Bueno, entonces, mándeme la musiquita de la novela de la semana, a ver si somos todos tan guapos.
4: Hoy no me llamó. ¿Qué pasará? 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
0: Esta vez la novela de la semana va a ser una novela. No vi ningún episodio.
1: Ups.
0: ¿Sí? Porque me parece que era inmirable esta novela. Era inmirable, se llamaba Alma Pirata y se emitió por Telefe en el año 2006. Y tenía figuras de la talla de, por ejemplo, Luisana Lopilato, que cuando trabajaba en Casados con Hijos, por lo menos ese papel más o menos podía llegar a ser gracioso. Casados con Hijos.
1: Ponele.
0: Podemos tener un reparo, ¿no? Pero en aquel momento, sin tanta ESI, podíamos aceptar eso. ¿O no? ¿O me van a decir ahora que ustedes eran del comité anti-Casados con Hijos hace 20 años? Estaban todos los días en la puerta de Telefe.
1: No sé, no lo miré nunca. Ay, no, pero está belicoso.
0: Porque también ahora...
2: Sí,
0: también
2: una lucha,
0: no,
2: es una lucha.
0: No es una lucha, pero me están peleando.
3: Pañérico.
0: Bueno, seguimos entonces.
2: Peleando, usted
1: no
2: está
1: abrimos
2: peleando.
1: La boca, no dijimos nada.
2: Es usted, discúlpeme.
0: Seguimos. Bueno, trabajaba Mariano Martínez, trabajaba Luisano Lopilato, trabajaba Nicolás Vázquez, Benjamín Roja, bueno, y un montón de personas.
2: Figurones.
0: Fabián Massey, más conocido ahora como el novio o la pareja de
1: Marta Maffei.
2: ¿Tendrá algo que ah, no, más ellas?
0: Me parece que sí. Me parece que debe ser el marido de Marta Maffei.
2: Sí, Maffei, algo que ver tienen.
0: ¿Era maestra Marta Maffei?
2: Claro, de Cetera.
0: Era de Cetera, pero no era de la ciudad de Buenos Aires.
2: Era de Cetera. Era de Cetera. No sé de qué parte, creo que era de la provincia.
0: Ah, Santa Fe siempre golpea alto, ¿no? En Cetera, porque...
1: Pero lamento desilusionarlo, pero es el marido de Araceli González, o sea, con
0: Marta Araceli Maffei, González. Ah,
2: Marta no, Maffei, pero Marta Maffei es una señora grande, puede ser...
0: De Temperley, o sea que era de Suteba.
2: Era de Suteba, claro, es por eso. Yo decía, me parece que era de provincia de Buenos Aires.
0: ¿Y era de la Celeste? Fue claro, diputada. Pero fue diputada, ¿por qué partido? Vamos, tráigame la información. Diputada por... Ah, Radical. Bien. Por el Ari. El Ari,
2: que
0: no es el Ari. No es el Ari Paluch, pero no. Pero más o menos.
2: Pero bien, más o menos le pega ahí.
0: Bueno, entonces, no vi nada de la novela, pero me parece que tenía algún. Bueno, eran piratas, ¿no?
2: No,
0: había. ¿Tampoco la vieron?
2: No, ni no tengo ni idea. Claro. No. Pero con esos actorazos, no, ¿cómo no la vi?
0: No, claro, porque, bueno, Mariano Martínez, sobre todo, fue un gran actor de esa novela. No, pero bueno, esta vez el productor eligió la novela porque nos hacía el gancho para que esta semana la novela fuera Calma Piratas. Respeten los rangos. ¿Por qué será?
1: ¿Por qué será por el miércoles?
0: Será por el partido del miércoles. ¿Usted quién quiere que gane el miércoles?
2: Pero soy anti Inglaterra.
0: Ah, bien, está bien. Yo soy pro Argentina.
2: Qué suerte que tiene. Yo soy anti-Inglaterra.
0: Bueno, así que por el partido que este miércoles va a jugar la selección argentina por las semifinales del Mundial con Inglaterra. Y acá se cruzan... Voy a decir algo que lo medio que por redes lo insultaron al técnico argentino, pero a mí me parece que estuvo bien en decir que era un partido de fútbol.
1: ¿Que es solo un partido?
0: Sí.
1: Y yo creo que es la posición obligada que tiene que tener. No puede decir otra cosa.
0: Exactamente.
1: Me da la impresión.
2: Y tampoco... Yo creo...
0: Por favor,
2: creo. Es absolutamente innecesario el comentario que hizo.
0: Bueno,
2: el del señor, sí.
0: ¿Por qué?
2: Porque no hacía falta, ¿quién se lo pidió?
0: No, pero él no lo hizo, no se sentó a dar la conferencia de prensa, dijo, es un partido de fútbol. Le empezaron a preguntar, claro, buscando que él diga por los pibes de Malvina y la Mar en Coche.
2: Ah, no escuché la pregunta, ¿cómo era la pregunta?
0: No, la pregunta era esa, bueno, ¿qué genera un partido contra Inglaterra, con toda la historia?
1: Buscaban un mensaje subliminal. Buscaban un mensaje,
0: claro, a que la picantee, y bueno, estuvo bien para antes
2: para
0: del partido.
2: Para mí es necesario.
0: No, está bien. No. Además, porque hay algo que quizás tenemos que aprender, que es que no tenemos que buscar en la gente que está ligada al fútbol profesional esas cosas que nosotros queremos escuchar. Obviamente que a todos...
2: Me retiro de esta mesa.
0: Pero
1: ¿cómo? Y ahí bueno, me parece que voy a disentir un poquitito, porque Maradona era de esos.
0: Maradona,
1: claro. Maradona tenía un mensaje, sí, no, tenía otro mensaje, no tenía el mensaje de Scaloni.
2: Hijos de puta,
1: no tenía la mesura de Scaloni. Maradona
0: no tenía la mesura de Scaloni, pero públicamente ha dado mensajes contradictorios también. O sea, ha hecho campaña por Carlos Menem. Maradona.
3: Hola, chicos, ¿cómo
0: hola, hablan? ¿Qué tal, Javier Conde? Bueno, ¿cómo estás?
3: Saludos,
0: hola,
3: Javi. Como no me saludaron, perdón, hoy cuando no arrancó el programa.
0: No, porque todavía no había llegado el momento, pero yo pensábamos hablar ahora.
2: Es el conductor.
3: Quiero darle la derecha acá al conductor del programa.
0: Gracias.
1: Bueno.
3: Que es de derecha.
2: Que es el que no te
3: además,
2: saluda.
3: Además es de derecha.
2: Es de derecha.
0: ¿El programa?
3: No, el conductor.
2: El conductor.
3: Maradona, antes del partido del 86, hizo unas declaraciones muy similares, ¿sí?, a las que hizo Lionel Scaloni otro
0: yo
3: día.
0: Yo no hablo de política.
3: Dijo lo mismo, dijo, es solo un partido de fútbol. Claramente después no lo jugó como si fuera solo un partido de fútbol, pero de la boca para afuera sostuvo el mismo discurso.
2: Chicos, no neguemos la historia.
3: Pero los protagonistas tienen que decir
2: eso. No neguemos
3: eso,
2: la historia, chicos. ¿Qué me hablan de Maradona neutral? Por no, favor.
0: No estamos diciendo que Maradona era de neutral. Estamos diciendo que en aquel momento puso también palabras mesuradas. Y yo lo que planteo es que quizás como una cuestión de autoayuda. Yo no espero que los jugadores de fútbol digan lo que a mí me gusta escuchar. De hecho, el otro día, ahora hay este chico Lisandro Martínez, que es el que está promocionado. Es el promocionado porque una vez tuvo un pañuelo de la Madre de Plaza de Mayo acá, así. Entonces todos piensan que es Camilo Cienfuegos. Y bueno, yo me puse a mirar una entrevista para ver... A ver, verdaderamente, ¿qué decía? Y cuando le preguntaron por estas cuestiones de sus intereses sociales y todo,
5: es de Perón.
0: La pateó a la tribuna y no dijo un soto. Porque bueno, no, por eso hay que alegrarse de última si escuchamos que dicen algo importante. En su momento, me acuerdo, en la Carpa Blanca, hubo muchos jugadores de fútbol que se acercaron. Me acuerdo Juan Pizorín, me acuerdo de Tito Pompey. Han jugado un partido incluso en la ahí en donde estaba ubicada la carpa. Ya está, es eso. Quizás con algunas
2: cosas.
0: Sí,
2: cuando había solidaridad de clase, por ejemplo, trabajadores con trabajadores.
1: De todas maneras, me parece que es lo que genera este partido, porque en otros partidos quizás no estábamos esperando declaraciones los jugadores o del técnico. Me parece que es lo que genera Argentina e Inglaterra, no, que además no lo podemos sortear. Es así. Es un partido que genera polémica y sí, genera sentimientos encontrados. Ahora, también hay que tratar, creo que tanto Scaloni como los jugadores tienen que tratar de bajar un poco los ánimos, porque el enfrentamiento no va a ser solo en la cancha. Digo, en ese momento las plateas van a estar colmadas tanto de ingleses como de argentinos.
0: Ahora, entonces, la parte donde tenés que decir, también le tienen que dar en la tribuna. ¿Qué tanto?
2: Pero claro, ¿eh? No.
0: Como hizo Raúl Gámez en el 86, claro, que les pegaba todo.
2: Pero sí.
0: Bueno, en fin, porque igual, quiero para cerrar un poquitito, no por quedarme con la última palabra, no, si claro, quieren hablan ustedes dos.
2: No, claro.
0: Lo pensé también como una cuestión de el fútbol argentino, ¿no? De esta cuestión de por qué el rival, en este caso no por Inglaterra puntualmente, pero esta cuestión belicosa que se vive en el fútbol, hay que bajarle un poquito los decibeles, porque muchas veces nos estamos poniendo, estoy hablando del fútbol local, no estoy hablando ni de Argentina e Inglaterra, muchas veces nos ponemos un poquito locos defendiendo a nuestro equipo. Y bueno, por ahí no era para tanto. Simplemente yo quería dar un mensaje de paz a esta audiencia para que
2: Navidad,
0: cuando volvamos a jugar, porque este
2: Navidad.
0: Mundial termina dentro del domingo, y cuando volvemos va a haber campeonato argentino, el River Plate va a seguir siendo el equipo más grande, Boca va a ser un club de barrio, y eso
1: menos mal que quiere bajarle el tono.
2: Menos mal.
0: Pero bueno, no sé, ¿quieren cerrar?
1: No, está muy bien lo que usted dice, coincido.
2: No, yo no estoy de acuerdo con nada de lo que usted dice, como siempre. Y además voy a decir que el fútbol es política, es político, que los que se representan en el Mundial son países, y los países tienen historia, y es inevitable que se vinculen. Y cuando vos te querés hacer el neutral, estás tomando una posición política también. Entonces, bueno, nada, mi opinión humilde es que cada uno tiene su postura. Hay alguna que me gusta y hay otra que no me gusta. A mí la de Scaloni no me gustó. La de Maradona puteando me encantaba. Por eso a lo mejor este Mundial no me enamoró bajo ningún punto de vista. Después, bueno, cada uno que disfrute con lo que le guste disfrutar.
0: Bueno, y con el cierre de la secretaria de primaria nos vamos a ir a la primera pausa. Con esta canción que no sé cuál es. Tengo poca música. Vamos, adivinen.
1: A ver.
0: ¿Qué canción es?
2: Esperá un segundo.
1: A ver.
0: Para mí es de los Enanitos Verdes.

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0: Segundo bloque de atención primaria y acá nos quedamos charlando con el debate de la sección anterior y no hemos llegado a ningún acuerdo, nos acusaron de tibios, nos dijeron el mate se entibia cuando lo tocan ustedes y nosotros no contestamos porque somos caballeros y nada más. Y nada más. ¿Hay algo para decir, por ejemplo, de la hora o de las vías de contacto?
1: Le cuento, sí, cómo no. 11-58-158-050. Ya casi de memoria, mire. Una maravilla.
2: Una maravilla.
1: UTE Digital, si nos quiere dejar un mensajito por YouTube. Y la temperatura seguimos igual, 9 grados, 7 de sensación térmica.
0: Ah, ¿no subió a 25 para que cuando yo me vaya poder ir caminando tranquilo sin sufrir
1: el frío? No subió el debate, pero ahora bajó.
0: Sí, eso es verdad, eso es verdad. Eso es verdad, la secretaria de primaria estaba muy muy belicosa.
1: Está, no, pero a ver.
2: No estoy belicosa, opino distinto. Usted es el belicoso, más peleador vino este hombre hoy.
0: No, por favor.
1: Pero
0: por favor.
1: Le pone pasión al tema, está muy bien.
0: Mira, yo voy a leer a ver qué opina, porque nuestros oyentes están opinando. Y dice, por ejemplo, Pato Cabito dice, aquí lo esperamos. Ah, porque dije que iba a pasar a saludar. Aguante Fernandito VII, dijo Aru Amadeo, que creo que es la chica con la que estabas hablando vos cuando llegamos.
1: Locutora de RBG, Radio Villa Gesell.
0: Saludos a Villa Gesell. A ella le gusta el Fernando VII porque... a Fernandito, dijo. Está hablando del Fernandito.
1: Entiendo,
0: Fernandito.
1: Claro, que está hablando de no la está, bebida.
0: No, sí. Pensé que iba a estar a favor del rey Fernando VII.
1: No lo creo, no lo creo.
0: Y bueno,
1: muy compañera, Ariana.
0: Gracias. Y también escribió nuestro fiel oyente Matías Mamani Zapata, su verdulero amigo.
1: Mi verdulero de la esquina, que lo quiero mucho.
0: Hola, buenas, ¿todo bien? Preguntó. Y qué sé yo, sí, estamos bien. Algunos un poquito nerviosas, pero después todo bastante bien.
2: Aru Amadeo, lo dice por él, por usted.
0: Aru Amadeo
2: yo dice... Motilo.
0: Maradona había uno solo. Bien.
1: Es verdad.
2: Acuerdo.
0: Con eso es alcanza.
1: Verdad, sí.
0: También dice Aru Amadeo, claro que sí, el fútbol también es político. O sea, me parece que Aru Amadeo.
2: Todos está, me bancan, ¿ves?
0: Sí, una sola te banco.
2: ¿Cómo se llama el compañero?
0: No, Aru Amadeo, la chica esta de Villa Gesell.
1: La vas a tener que ir a visitar cuando
2: la voy a ir a visitar.
1: Sí, anda a la radio.
0: ¿Cuál voy es el ir. Nombre de Aru Amadeo?
1: Ariadna,
0: por eso es Aru.
2: Ariadna, un beso grande.
0: Y Pato Cabito dice: hay una cerveza muy rica, pero no me animo a decir cómo se llama. Ah, sí, te pido, Pato Cabito, que me la escribas por acá porque si no yo no puedo decir.
2: Así sociabilizamos.
0: Sí, pero esa tiene un... no sé si se puede decir al aire. Bueno, bien, no tiene que ver más que nada con el sexo oral.
2: Bueno.
1: No. La cara del productor es
0: la propaganda es esa. Así que, no, simplemente eso.
2: ¿Algo que ver con la bombilla?
0: No. Ya estamos en horario de protección al menor.
2: No sé, este dice algo del sexo.
0: No, te estoy comentando porque a mí me dijo ella. Bien, ¿tenemos a nuestro invitado en línea? Lo tenemos en línea, entonces lo vamos a saludar. Buenas tardes, Néstor Mascaro.
3: Buenas tardes, Julián, ¿cómo le va?
0: ¿Cómo andás, compañerazo?
2: Hola, Néstor.
1: Buenas.
0: Bien, teníamos una duda, en principio, si el apellido era Mascaro o Mascaró.
3: Mascaro, como que sale más plata, de mayor precio.
0: Ah, bien, más caro. Está bien. Está bueno para promocionarse porque vos decís que en la calidad también va lo que pagamos.
3: Sí, a mí lo encontré como una manera de sortear cualquier discusión o cualquier confusión en cuanto a mi apellido. Uno dice como que sale más plata. Todos sabemos cómo es algo más caro, sobre todo con este gobierno.
0: Exactamente, clarísimo. Eso es verdad. Bueno, Néstor, ¿hincha de...?
3: Ya lo sabes.
0: Ah, no, por eso quería que lo digas, nada más.
2: Ay, por favor, qué pesadilla, acá, Dios.
3: Las estaba escuchando recién, comparto con vos en que River va a seguir siendo el más grande.
0: Claro.
3: También yo no.
2: Ahora no te voy a soplar la respuesta.
3: Esta selección.
0: Ah, pero mira, bueno. estás teniendo. Peleando por un lado y por el otro estás tratando de quedar bien. No me siento convocado por la selección,
2: entonces
0: pero
2: te voy a ayudar,
0: River
2: Néstor,
0: es el más grande.
2: Te voy a ayudar.
3: No, si hay algo que, vamos, más allá Néstor, del respeto por la compañera de Asprotti, si hay algo que no te hace quedar bien es no estar de acuerdo con la selección.
0: No,
3: es bastante cuestionado.
0: Ahí,
2: totalmente de acuerdo. Y nos dicen de todo por eso. ¿A vos te parece? Eso. ¿No se puede tener una opinión?
0: Eso es verdad.
3: No, sobre todo cuando alguien que votó a Milei te dice que no tenés patria porque no le entras a un jugador del Inter de Miami. ¿Viste? Es increíble. Claro.
2: Tremendo eso.
0: Eso es cierto. También está circulando mucho en las redes, esto se escucha muy mal, está circulando mucho en las redes un tuit o no sé qué es, que dice: a vos que votaste al que tiene como ídola Margaret Thatcher, no te hagas ahora el miércoles
1: el
0: anti-inglés.
1: La famosa grieta. Mucho meme con Milei peinado como Margaret Thatcher.
2: Ay, sí.
0: Exactamente.
2: Sí. Qué repulsión.
0: Néstor, sos hombre.
3: Salió con la remera de Inglaterra hace muy poquito. Milei salió con la remera de Inglaterra.
0: Ah, sí. Eso no lo vi, me lo perdí.
3: Está la imagen, es fácilmente encontrable. Fue este mundial salió a apoyar a Inglaterra con la remera, ostentando, no me acuerdo si se le había regalado Kane o quién.
0: Ah, puede ser. Yo pensé que podía ser inteligencia artificial.
3: Hay que invocarlo también.
0: Muy bien. Hijo de puta. Bueno, Néstor, sos un hombre de letras, ¿verdad?
3: Pañérico. Unión, podría decir.
0: No, pero porque yo en realidad tenía mis dudas. Yo te dejé trabajando hace 15 años en la escuela Mariano Acosta en primaria, pero sé que tomaste otros rumbos. Entonces quería que le cuentes a nuestra humilde audiencia cuáles habían sido.
3: Y otro rumbo, pero dentro del mismo edificio, porque sí, seguí estudiando, me recibí después de profesor de primaria, profesor de lengua y literatura, de técnico en narrativa audiovisual, todo en Urquiza 277.
0: Claro.
3: Dice que si me voy me pierdo. Y sí, ahora igual he vuelto a primaria, porque ahora estoy estudiando y me coincidían los horarios, así que fue toda una decisión a volver a los rumbos de...
0: ¿Volviste al aula de primaria?
3: Volví a primaria, muy contento, la verdad.
0: ¿Grado?
3: Se extrañaron mucho.
0: ¿Qué grado?
3: Séptimo.
0: Séptimo grado.
2: Qué muy bueno, bien. Séptimo, el mejor.
1: Sí.
3: Periodo de transición también, ¿no? Porque es casi la misma edad que el primer año, ¿viste? Como todo hay una...
0: Claro. Sí. Está bien, pero es un lindo grado.
3: Me asustaba.
0: Es un lindo grado. Bueno, ¿estás preparado para esto que te va a tocar afrontar en este momento?
3: No, eso estoy hablando de cualquier tema.
0: Mira, yo creo que la primera la vas a sacar seguro. La primera la vas a sacar seguro porque es de tu área, ¿sí? Y vamos entonces a presentar el juego. Primero te lo voy a presentar porque tengo que presentar el juego. El juego se llama Saberes Primarios y es un juego que es de preguntas y respuestas. ¿Jugaste alguna vez a Carrera de Mente?
3: Alguna vez he jugado.
0: Bien, te acordarás que había partes del carrera, había preguntas que tenían opciones. No sé si todas tenían opciones, pero acá, como nosotros somos buenos, todas las preguntas tienen opciones. Y son 5 preguntas. Si respondes bien sin opciones, tenés 2 puntos. Si respondes bien con opciones, tenés 1 punto. Y si respondes mal, como siempre decimos, no tenés ningún punto porque no te lo merecerías. ¿De acuerdo? Ni vos ni toda la persona que contestan mal en este programa. ¿Hay, por ejemplo, presentación para el juego? Mirá qué linda que está la presentación, Néstor. Una ruleta que gira con los saberes primarios de todos los niños y niñas de la República Argentina. La primera pregunta ya va a aparecer en pantalla y es de práctica del lenguaje o de lengua con el nuevo diseño curricular. Y dice así: ¿de qué equipo de fútbol era hincha el escritor Osvaldo Soriano?
3: Si no entiendo mal, San Lorenzo.
0: Entendió bien.
1: Muy bien.
0: Entendió muy bien. Sin opciones. Y va a decir la respuesta correcta a la compañera Erika.
1: El célebre escritor y periodista argentino era fanático apasionado de San Lorenzo de Almagro, club que cruzó de manera constante toda su obra literaria y sus crónicas. Soriano no solo inmortalizó su amor por el ciclón en sus textos, sino que también fue un ferviente defensor de la vuelta del club a Boedo.
0: Bien, se perdió toda esta parte en donde casi que se puede concretar la vuelta a Boedo. No sé en qué está ese asunto. No, pero ahora compraron el Carrefour y todo, compraron ese lugar. Así que... parece que se puede concretar la vuelta. Por favor. Vamos a la segunda pregunta.
2: Le voy a contar a Monona.
0: Vamos a la segunda pregunta. Ah, bueno, ahora resulta que tengo que tener miedo por eso.
2: No,
0: también.
2: Le voy a
0: Vamos a la segunda pregunta que va a aparecer en pantalla ya. Y dice así: ¿cuántos países integran Sudamérica? Recordá que siempre tenés opciones.
3: Los 10 de la Conmebol y las 3 Guyanas, 13.
0: Ah, bueno, muy bien, ¿eh? Pero no.
1: No, le digo que no. América del Sur está integrada oficialmente por 12 países soberanos que van desde los más extensos, como Brasil y Argentina, hasta los más pequeños en superficie, como Surinam. Además, estos estados independientes, la región incluye a la Guayana Francesa, la cual no cuenta como país por ser el territorio de ultramar perteneciente a Francia.
0: Ah, ¿todavía hay colonias?
1: Todavía tenemos una colonia.
2: No me digas. Yo pensé que éramos independientes nosotros.
0: Nosotros sí.
1: Sí, nosotros sí.
2: Mire cómo me río.
1: Ponele.
0: Bien, entonces Néstor, tenés 2 puntos por la primera pregunta sin opciones y la segunda... No, estuviste muy bien.
3: Por comerme la curva de Guyana Francesa.
0: Sí, exactamente.
3: Cuando se independicen, me contás el...
0: Cuando se quieran independizar, es ahí cuando vos tenés que decir que no se independicen nada. Ya está, estoy recaliente, perdí este juego.
1: O le agregamos los puntos
0: por y pensar que eran... Bueno, ahí está. Bien. Muy bien.
2: Culpa de los franceses, igual.
0: Culpa de los franceses. A mí me tiran los franceses. Vamos a la pregunta número 3. Que dice, ¿qué navegante completó la primera vuelta al mundo en la historia?
3: No, mandame opciones.
0: Opciones, bien. La A es Marco Polo, la B es Magallanes y la C es Elcano.
3: Yo voy a decir Marco Polo.
0: ¿Señora?
1: No, el marino español... Juan Sebastián Elcano completó la primera circunnavegación de la Tierra en 1522 al regresar con los últimos sobrevivientes a bordo, del nao Victoria. Elcano debió asumir el mando de la Armada tras la muerte del capitán original de la expedición, Fernando de Magallanes, en Filipinas.
0: Bien, bueno.
2: Yo solo voy a decir una cosa, que como yo soplo... Como yo ayudo, digo, no soplo. Veo que no me dieron las hojitas.
1: No le dan hojitas.
2: Horrible. No. Ahora estoy tratando de relojear con estos anteojos.
0: Hazte fama y échate a dormir. Horrible. Sí, si querés lo pongo acá.
2: Les voy a zarpar la hoja, no se van a dar cuenta.
0: El Cano ahora tiene una calle. Magallanes también. Marco Polo tiene una calle.
1: Ah, yo no conozco una calle. No. Que no, yo conozca, no.
0: Marco Polo yo no conozco. Bien, esta también la vas a saber. Estoy completamente seguro.
1: Esta sí.
0: Marco Polo tiene un pasaje a Punta Javier Conde, que estaba con la guía T justamente en este momento viendo la qué colectivo se podía tomar para ir a la calle Marco Polo al 4800. Muy bien, pregunta número 4, Néstor. Dice así, facilísima. ¿Quién era el capitán de la selección argentina en el Mundial de 1978?
1: Parece fácil, pero...
0: Eso está bien, está preguntando la secretaria de primaria. ¿No te recordás?
3: No, es que...
0: Se le dice el gran capitán.
3: Pasarela.
1: Claro. Bien, vamos, claro que sí. El gran capitán y referente de la selección.
2: Para, ¿y Menotti quién es?
1: Era el director técnico.
0: Menotti era el director técnico.
1: Ah. Argentina en 1978 fue el defensor Daniel Pasarela, apodado el gran capitán, por su indiscutible liderazgo y carácter en la cancha. 100%. Con solo 25 años tuvo el honor de ser el primer futbolista argentino en levantar la Copa del Mundo tras ganarle la final a Países Bajos en el Monumental.
0: Bien. Y 2 veces campeón mundial, nada más que en el 86 no jugó, ¿sí? Pero estaba también convocado.
1: Y la última es muy fácil.
0: Y la última es muy fácil, más fácil. Tenemos hasta ahora 4 puntos, ¿verdad? Bien. La última dice, ¿en qué país nació el músico Luca Prodan?
3: Italia.
1: Sí, obvio. Luca Prodan nació en Italia, específicamente en la ciudad de Roma, en 1953, aunque posteriormente se crió y estudió en Escocia e Inglaterra. A principios de la década del 80 se radicó en forma definitiva en Argentina, donde fundó la mítica banda de rock Sumo.
2: Correcto.
0: Bien, así que, ¿con quién fue al secundario Luca Prodan?
3: Con el príncipe Carlos, ¿no?
0: Fue. Muy bien, fue con el príncipe Carlos, no sabía yo,
1: ¿qué
0: no
1: mezcla,
0: sabía que había ido al secundario con el príncipe Carlos. Bueno, Néstor, ¿cómo te sentiste en el juego? ¿Te sentiste cuidado? Claro. Es verdad. No, igual no. Nosotros estamos en contra. Hay mucha gente que ha jugado este juego, pero y que ha googleado. Sí, en nuestras narices. Es como que estés en el aula, estás tomando prueba y se copian en tu nariz y vos no te das cuenta. Te da una bronca. Una bronca. Pero bueno, tuviste muy bien que no googleaste. Aceptaste la derrota. Sí, con sí, seis aprobaste.
1: Claro.
0: En Capital
2: aprobadísimo, aprobadísimo.
0: Aprobadísimo. Bueno, queríamos, nosotros siempre cerramos esta nota con el invitado o la invitada contándonos algo del trabajo que hace, algo que le guste, algo que quiera compartir con nuestra humilde oyentada. Así que te invitamos a que lo hagas. Vamos.
2: ¿Cómo no?
1: Oh, claro.
3: Y con los chicos que me dijeron que eran escuchas, ¿cómo se dice? Espectadores, de Te lo resumo así nomás, me dijeron que les gustaba mucho y estamos ahí subiendo los videos de La Isla del Tesoro, versión Te lo resumo así nomás.
0: Ajá.
2: Muy ¿Y bien. Cómo lo buscamos? A ver, ¿cómo lo buscamos para poder verlo? Perfecto. Claro, así le hacemos acá propaganda.
0: Perfecto, entonces nos vamos a ir con esta recomendación de Acosta TV. Muchas gracias, Néstor, por haber participado.
1: Gracias. Muchas gracias.
2: Grande, Néstor.
0: Un abrazo grande.
1: Abrazo.
0: Y tenemos otra música para adivinar. Vamos, pongan. Atentas.
2: Mírenla.
0: Ya, mira, sí.

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0: Te la acomodo con otro paquetazo. Tiene estos beneficios.

0: Último bloque antes de las vacaciones de invierno.
1: ¡Qué emoción!
0: De este ciclo llamado Atención Primaria.
1: ¡Qué emoción! Por favor.
0: Una emoción muy grande. Hemos estado charlando de cuestiones médicas en este corte, así que verdaderamente estamos cada vez mejor.
2: ¿Por qué hablas así?
0: Hablamos así. ¿Por qué hablo en qué sentido? Hablo así porque soy un tipo
3: cordial. Porque hablamos de cuestiones personales.
1: Le pintó el modo zen al compañero Julián.
3: Sí, se calmó.
1: Se calmó.
0: Exactamente.
1: Pero ahora
0: me calmé porque pude ir al baño a hacer pis.
1: Ah, bueno, está muy bien.
0: Exactamente.
3: Por eso estaba malo.
0: Y sí, porque me tengo que mover de alguna manera para no hacerme pis encima.
1: Sí, se pasó todo el programa golpeándome la silla.
0: Perdón.
3: Sí, estaba apurado.
0: Qué feo, qué feo. Pido disculpas, chicas.
1: Acá estamos.
0: Acá estamos para terminar
1: nuestro último bloque.
0: Este último bloque, pero no sin antes comentar justo me olvidé de salir. Me llamó Javier Apurado. Vamos a los últimos mensajes. Dice Pato Cabito, bueno, había dicho que había una cerveza, pero no me animo a decir cómo se llama. No dijo cómo se llama, dijo hay cuatro sabores.
3: Lo necesitamos.
0: Sí, podés mandar el nombre. Tenés 3 minutos, por favor, te pido. Bueno, ahora vamos a ver.
3: Te van a llamar de producción.
0: Te van a llamar de producción para que digas el nombre. Después escribe Simón, mi hijo. Dice: hola, papá, perdón que llegué tarde. Aguante el Diego, te amo. Yo también.
3: Aguante
0: te amo,
3: el Diego.
0: Coincido con Marce. Dice:
3: ahí
0: se
3: el
0: ve
3: hijo.
0: Que. Y Marce es Marce Arcidiácono. Dice: las Malvinas son Argentina. El Diego es patria. Bueno, lleno de eslogans.
1: Ahí vino, sí. Nos podemos parar y aplaudir.
0: Lleno de eslogans, pero bueno, es verdad.
3: Para
0: el
3: que
0: Diego
3: sepa.
0: Es argentino, las Malvinas también. Y todas esas cosas. Bueno, y tenemos entonces
1: el
0: paquetazo.
1: Vamos con el paquetazo.
0: Claro.
1: Antes, voy a pedir del paquetazo, a ver, un poquito de suspenso. ¿Puede ser?
0: ¿Hay música de suspenso, por favor?
1: ¿Tenemos algo? Ay, dice que hay.
0: El suspenso es hasta que llega.
3: Claro, el suspenso es hasta que llega.
1: Cri.
0: Ah, qué suspenso.
1: Lo hacemos nosotros, si no, Ahí viene. Escuche la música de suspenso. Es como una película de terror.
3: Es terrible. Sí. Stranger Things.
1: Sí, están como desesperados. Ahí va.
3: ¡Ah!
1: Y el paquetazo de esta semana,
0: le
1: cuento, es para todos los anti-Argentina.
0: ¡Epa!
1: Pero antes de mostrarle por qué, me permite, me voy a parar un minuto.
0: ¿Se va a parar?
1: Me voy a parar. Y voy a cambiar mi atuendo. Téngame.
0: Sí, claro. Ah, se va a poner la.
1: Oh.
4: ¡Ay! Esta es la T y la M.
3: Muy bien.
4: Para la selección.
1: Ahora estoy en condiciones. Ahora estamos en condiciones.
4: Yo soy el
1: ahora
4: cielo.
1: Sí.
0: Argentina.
1: Y le voy a presentar a alguien que la verdad que quiero mucho, al compañero Pablo Picotto, que además de docente hace. No lo conoce.
0: Me
1: hace
0: suena el nombre.
1: Stand-up. Y en su piel pone un personaje que es entrañable, que es Osmar Amarilla, un paraguayo residente en Argentina y hace análisis de la actualidad de Argentina. Y en este caso, hace análisis de la gente. Primero, de lo que sentimos en el partido del sábado. Y en segundo lugar, hace un análisis de todos los que hablan en contra de Argentina. Le voy a pedir que lo escuche, porque además de ser muy gracioso, da en el clavo, me parece, completamente.
3: A ver.
5: Thank you.

0: que está como a flor de piel en otros países. Pero bueno, quería traerles a Osmar, que es del compañero, el personaje del compañero Pablo Picotto, que además le mandé un mensaje a ver si quería salir. Todavía no me respondió, pero no pierdo la
1: ¿Quién
0: esperanza.
1: sabe?
0: A lo mejor en algún
1: En algún
0: programa
1: momento
0: por
1: viene.
0: ahí antes de Iván Noble. Eso seguro, me parece.
1: Iván Noble está recién
0: Está
1: leyendo a los
0: leyendo los
1: griegos.
0: griegos. Sí,
1: Mirá
0: igual
1: vos.
0: estamos como muy pendientes del mundial porque tuitea mucho.
1: Ajá.
0: Pero sí, está leyendo los griegos. Está bien, sobre gusto, no hay
1: Pero
0: disputas, dice
1: claro.
0: Serrat.
1: Me gustaría mucho saber hablar con la tonada paraguaya.
0: Sí. Y el
1: Me
0: guaraní
1: gusta.
0: es un hermosísimo idioma.
1: Claro.
0: Hermosísimo, como dicen.
1: Hermosísimo. Ahí está la
0: Llegó la
1: cerveza,
0: cerveza.
1: exactamente. La cerveza
0: Ay,
1: dice
0: pero abrí
1: Pato
0: una.
1: Cabiza. Pato Cabito dice que la
0: Traigan
1: cerveza
0: maní.
1: se llama Happy, ¿sí? Y la propaganda es, si no te chupaste una
0: ¡Apa!
1: birra, chupaste una
0: ¡Claro!
1: Happy. Bueno,
0: ¡Qué linda
1: sí, un poquito subido
0: publicidad!
1: de tono, pero ahí
0: Ahí
1: está
0: tiene un mensaje claro.
1: tomándose la cerveza el capitán de la... Sí, es por feliz,
0: ¡Claro!
1: chicos. Es
0: ¡Claro!
1: por feliz.
0: ¿Alguien
1: ¿O se pensaron que era otra cosa?
2: ¿Alguien pensó
0: ¡Claro!
2: otra cosa?
0: No, así como
1: Nadie.
0: dice Happy Verdi. Happy
1: Incluso
0: Verde.
1: en la propaganda dicen chupate una happy, pero porque en realidad es porque vamos a juntarnos a chupar un poco, pero es tomátela.
0: Claro.
1: ¿Se entiende?
2: Tomate
1: una happy. Bien.
2: Acá
1: Llega
2: pasa gente por ahí.
1: haciendo,
0: Sí.
1: llega Natalia Militi, que va a aparecer a la derecha de,
2: Pasa
1: a su
2: gente
1: izquierda, no sé dónde va a estar apareciendo. Ahí está Natalia Militi. Entró de rodillas. Nunca de rodillas, Militi. Y bueno, pero así entraste.
2: Bueno, pero hay cosas que no se cuentan.
1: Parecía Somero entrando a ver al señor Burns. Por favor.
2: Me muero muerta, ¿te imaginas? Bueno, estoy muy contenta de estar acá con ustedes, quiero que lo sepan.
3: Sos nuestra invitada, Nati.
2: Bueno, no sé si soy invitada.
1: Sos una vecina.
2: Vecina, sí.
1: Una vecina que viene a tomar su mate.
2: ¿Hay mate? ¿Quedó
0: mate? ¿Hay mate?
1: ¿La señora?
0: Sí,
1: sí, claro.
2: Me interesa mucho la bandera que tiene nuestra compañera.
1: Es la argentina.
2: Sí,
0: es la de Argentina. Está
2: por déjeme terminar la frase.
1: Perdón.
2: Está apurado. Está apurado. No, no. Escuché casi la mitad del programa. Un desastre este programa. Es para levantarlo del aire.
0: ¿Perdón?
4: Está muy zarpado usted.
2: Por mucho menos, en un programa del sábado tuve que decir, le tuve que recortar algunas cositas.
1: ¿De verdad?
5: Garrote.
1: ¿Vos sos el confer de esta radio?
2: Yo miro todos los programas, aunque usted no lo crea.
1: Mira,
0: viene
2: todo.
0: De censura.
2: Y por lo menos, no sé si de censura, pero por lo menos, bajémosle un poquito
1: el tono
2: a la cosa.
1: Hoy, porque estábamos muy distendidos, porque es el último antes de las vacaciones. Cuando volvamos,
2: sé que no.
1: No va a haber una sola mala palabra.
2: Solo por este programa lo vamos a dejar ahí a soltar un poco.
1: Sí, claro.
2: Además, porque tenemos el miércoles un gran rival que está para decir cualquier barbaridad, sobre todo la cerveza esa que acabo de ver, que casi que digo, ¡buah! Es un montón.
0: Hay que brindar, hay que brindar.
1: Hay que brindar.
0: Sí, obvio.
2: Bueno, ¿están contentos entonces que arrancan las vacaciones?
1: Y la verdad que sí, siempre estoy contento cuando hay vacaciones.
2: Me parece
1: bien. Por lo menos yo, no sé vos.
0: Sí, siempre al receso.
2: Vienen 15 días de descanso, también de radio.
1: Claro,
2: de UTE Digital se viene el descanso, vamos a estar 15 días sin programación, así que todos van a descansar. Pueden rever programas que ya se hicieron, que hay un montón, les digo que estuve chusmeando entre este fin de semana y hoy, la verdad que hay para mirar de todas las formas, colores. Estuve mirando un poquito el tema de los análisis de partidos de Tres Berretines que me estallé, o sea, son buenísimos, hacen unos análisis que son geniales, así que se los recomiendo, también miren Tres Berretines. Y después, bueno, la programación de los sábados, nuestros compañeros de atención primaria, toda la programación es espectacular. Está la de turismo sindical, que si quieren ir a algún lugar, miren ese programa, porque les cuento que es una cosa maravillosa.
1: ¿Te pagan el viaje?
2: No sé si te pagan el viaje, pero por lo menos te cuentan de qué se trata.
1: Ah, bien, bien.
3: Para que te ilusiones y claro, después vemos.
2: Claro, claro, tal cual. Y bueno, además también son compañeros, podemos un...
1: Obviamente.
2: Un hola, ¿qué tal? ¿Cómo les va?
3: Claro.
2: Somos de UTE.
3: Claro.
2: Así que nada, no, la verdad muy contenta con toda la programación hasta el día de hoy. Está la verdad muy... muy, muy contenta porque además todos y todas se han enganchado muchísimo con la programación, han hecho cosas maravillosas, con ganas, con... Sí, obviamente que siempre hay alguna rispidez, como todo en esta vida, pero todo se pudo ir solucionando, hablando, charlando y revisando cosas que la verdad... Hoy estamos todos re contentos, todos muy felices, siempre agradeciendo a todos los compañeros que conducen los programas, los operadores, los productores,
1: Eva

0: mucho menos.
1: La verdad que se hacen... estoy muy contenta con el cierre de este cuatrimestre, por lo menos.
2: Muy bien. Podemos poner la canción Que un amigo es una luz, que ya se viene el Día del Amigo, y nos abrazamos todos allá con Francisco, con Javi.
1: No, está raro el señor este.
3: Sí, sí, hoy las propuestas no son muy ayornadas.
2: Ay, por favor.
4: Sí,
5: loco, coincido. Se pudre todo.
4: Sí, coincido.
1: Bueno,
2: ¿y qué más nos querías contar,
1: quería
2: Natalia
1: contar
2: Militi?
1: Algo que sucedió... ¿Querés
0: ir a tomar algo? Te invito a tomar algo.
1: Bueno, vamos a tomar algo también.
3: Vamos.
1: Quería contar algo que sucedió este último, el pasado fin de semana, con respecto al Colegio Dámaso Centeno.
2: Una escuela progresista.
1: Una escuela que sí, la verdad que es imposible, la verdad, de entender por qué hoy están las cosas igual. Más que entender, uno se da cuenta que estamos en el gobierno que estamos también, ¿no? Otra vez se arremetió con el tema de los derechos humanos, con invisibilizar, seguir poniendo sobre el sobre todo sobre el tapete de todo lo que tiene que ver en relación a hablar sobre los derechos humanos, ¿no? Y eso me parece que es importante que nosotros como sindicato y desde la Secretaría de Derechos Humanos también lo podamos poner sobre la mesa y que digamos cómo son las cosas, porque la verdad estoy buscando justamente el comunicado de que sacamos de UTE, por justamente repudiamos la reivindicación del terrorismo de Estado en la escuela Dámaso Centeno. Tenemos un compañero que además trabaja ahí y que está en la radio Cítrica, que hacemos justamente la reproducción de uno de sus programas acá en esta radio los lunes al mediodía, y estaba muy interesado que nosotros lo podamos poner también, visibilizar desde acá, así que bueno, les agradezco el espacio también para poder hacerlo. Uh-huh. Bueno, la verdad, hasta acá, más o menos esto de hablar, perdón, pero si realmente se reclama una memoria completa, entonces deben exigir que todos los responsables rindan cuenta, los responsables militares, pero también los civiles, los empresarios, los integrantes de la jerarquía eclesiástica y todos aquellos que fueron cómplices y beneficiarios del plan sistemático de persecución, desaparición y exterminio implementado por la dictadura. Desde UTE reafirmamos nuestro compromiso con las políticas de memoria, verdad y justicia, con la defensa de la educación pública y con la transmisión de los valores democráticos a las nuevas generaciones. Son 30.000, no fue genocidio nunca más. Así que desde acá toda nuestra solidaridad y compromiso, como siempre, con los derechos humanos.
2: Muy bien, muy muy claro. Bueno, entonces creo que no queda nada más, ¿no?
1: No.
2: No queda nada más.
1: Ahora,
2: el miércoles, ojalá que todo el mundo pueda retirarse de la escuela a ver el partido.
1: Por
2: ¿sí?
1: favor, vamos.
2: Dice acá un último mensaje. Qué grande los Mar, dice Auro Amadeo. Que aguante River, Argentina aguante y Julián River. Álvarez, dice Juan Pablo Zubie. Así que, bueno... y nosotros nos vamos hasta el día 3 de agosto o más o menos por ahí.
1: 3 de agosto está muy bien.
2: ¿Bien?
1: Nos vamos. Chau, chau.
2: Hasta la vuelta.
3: Chau, felices vacaciones.
1: Felices vacaciones.

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